0: Es falso, es cierto. Falso, es cierto.
1: Good.
0: You have a Lisa McConley, date of birth 5/8/86.